ahora sentimos un directa el Bloody Well Right. Algo así con vale, pues muy bien, de acuerdo. El tema aborda y cuestiona la meritocracia. Se señala que el éxito depende más de la riqueza y de los contactos familiares que no pas del esfuerzo o la inteligencia personal. 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
1: Se acabó, marchaos, el misterio se resolverá mañana cuando os lea el final.
2: ¡Ah! ¿Por qué para justo ahí?
3: Estaba a punto de decir quién era el criminal.
4: Fue el médico, seguro. ¿Qué va?
5: Oh, ya empezamos.
6: Anoche ocurrió algo horrible. Nuestro pastor ha fallecido.
7: ¡No! ¿George muerto?
8: Probablemente un infarto. Me temo que aquí no hay mucha noticia, la verdad.
9: A menos que haya algo fuera de lo común.
8: No, he mirado en todas partes. Alrededor de la caravana, debajo de la caravana.
9: ¿Ha mirado dentro de la caravana?
8: Buena idea.
10: ¿Y ahora qué hacemos, Lily?
6: George nos quería. Nos leyó un montón de historias.
5: ¿Os creéis tan listas como para resolver un crimen? ¿Adivináis cómo llaman los humanos a las personas que no piensan por sí mismas?
11: ¡Patos!
5: ¡Borregos!
12: Creo que habla de ti.
6: Soy la abogada de George. El señor Hardy dejó 30 millones de dólares. Ahí tenemos el móvil. Los herederos son siempre los sospechosos. A ver si encuentras otra ventana mejor.
5: Ya voy. Ovejas.
6: ¿Qué hacía aquí la camioneta del vecino?
12: ¿Estás pensando lo mismo que yo?
13: Quiero embestirla.
14: Y yo con todas mis ganas.
6: ¡Para! ¿Qué habíamos dicho? No embestimos cosas a no ser...
12: A no ser que haya una razón justificada para embestir.
6: Soy la hija de George. Estuvo aquí esa noche.
8: Tengo una pregunta. Dígame, ¿usted tiene novio?
6: Oh.
8: ¿Es una pregunta común?
6: ¡Seguidme todas!
12: ¿Somos corderos o somos carneros?
5: El mundo real es más complicado que un libro. No tenemos miedo.
6: Bob, ¿el qué es eso?
8: Creo que es una carretera.
6: ¿Y de qué está hecha?
8: Bueno, de hierba no, eso seguro.
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0: 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O sigui que, quan jo us dic que està ben valorada, es que vale la pena, ¿eh? La sinopsis. A sus 18 años, Claudia no quiere ser una heroína. La enfermedad de su madre irrumpe como una tormenta silenciosa que obliga a redefinir los roles en una familia que lleva tiempo desconectada. Entre el deber de cuidar y el deseo de vivir como cualquier chica de su edad, Claudia busca un modo de evitar esa nueva realidad que transformará los vínculos entre toda la familia. Dirigida por la Marta Matute, repartiment la Júlia Mascort, la Sònia Almarcha, Tomàs de l'Estal, Laura Weismar, bueno, són bastant jovenets tots, però jo li donaria una oportunitat, perquè bueno, aquí tothom que l'ha valorat molt bé. Jo no moriré d'amor.
11: Dijiste que ibas a venir antes. Y haces siempre lo que te da la gana.
13: Mamá, sopla.
11: Invierno.
14: Invierno es una estación que viene después del miércoles.
11: Ve contándome cómo la ves, ¿vale? Estate pendiente, por favor.
13: Me voy.
14: Pero si acabas de llegar.
15: Yo que sabía que mamá se había perdido.
16: Hay que estar más pendientes.
17: Sí, claro, como tú, ¿no?
15: ¿Como yo qué?
18: Yo bien.
19: ¿Estás bien?
17: Sí, sí.
19: ¿Qué haces? ¿Sí, seguro?
20: ¿Pero qué haces?
15: ¡Joder, tampoco, joder!
19: ¿Puede pasar otra pareja?
15: ¡Que no!
20: ¡Clau!
15: ¿Pero tú qué te crees? ¿Que porque yo tengo aquí mi vida, mis colegas, estoy bien?
11: La mamá. ¿Qué pelos tiene, no?
16: La acabo de peinar.
17: Mira comiendo esto, nos mataría.
11: Qué bueno, no está viendo.
17: Ya no digas eso.

0: Palma, hola.
1: Mamá.
2: Esto sí que lo dices, ¿eh, mamá?
3: Qué cabrona.
4: Hola, què tal? 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I és un documental que es titula Los mejores años de nuestra vida, que no és una altra cosa que un documental de... Es un retrato íntimo y emocional del grupo de pop español Hombres G, una banda que marcó a varias generaciones y sigue tan vigente como en sus comienzos en los años 80. A través de material inédito y una mirada contemporánea, el documental celebra 40 años de amistad, música y energía inagotable. Bueno, ja és una mica tirant molt amunt totes les expectatives, no? Però bueno, no deixa de ser curiós veure un documental d'aquells anys que vam ser joves. Los mejores años de nuestra vida.
5: Lo que ha pasado a Hombres G no le ha pasado a nadie nunca. Nos ha pasado a nosotros nada más.
6: El grupo no tenía vistas de futuro ni nada. No nos planteábamos ser famosos.
7: Éramos cuatro chavales que se quieren comer el mundo. Aquí está
8: el día que sonó Devuélveme chica por primera vez en la radio.
9: Y ahí empezó nuestra carrera de verdad, ¿no?
10: ¿Están ustedes dispuestos a amordazar a sus hijas?
11: Nosotros somos un grupo más. Lo que pasa es que tenemos suerte y tenemos éxito.
12: Siempre hemos sido una cosa normal.
13: Nos huelen los pies y todo, mira, nos huelen.
14: Corta, muy mal, hay que repetir.
15: Ahí es cuando empezó la gente también a ponerse un poco detractora de los Hombres G.
16: Yo no he visto una campaña más agresiva, más cruel. Pasaron por un momento trágico.
17: Y decidimos parar, necesitábamos parar.
18: Estuvimos 10 años casi sin vernos.
19: Un momento de sosiego, un poco de tranquilidad, por favor. Es que no puedo más.
4: Miras para atrás y me parece acojonante haber podido vivir una vida así.
2: Y que estemos al máximo nivel de nuestra vida ahora. ¿Eso quién lo iba a esperar?
10: Que ahora ya sabemos que estos pueden ser los mejores años de nuestra vida.
12: Hay mucha gente
10: de
12: en
10: nuestra
12: playa
10: vida.
4: Que... 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Mientras el golpe militar se despliega por todo el país, el capitán Jorge Silva, ex jefe de inteligencia de la Fuerza Aérea, recibe una orden que cambiará su vida para siempre. Debe transformar la escuela de aviación, donde actualmente forma a jóvenes cadetes, en un centro de detención y tortura. Convencido de que el horror durará poco, Silva intenta mantenerse al margen, pero la llegada del coronel Jan, un viejo rival que regresa con un poder desmedido y asuntos pendientes, obliga a Silva a enfrentarse no solo a su pasado, sino también a sus creencias más profundas. A medida que los camiones comienzan a llenar el hangar de prisioneros y el ejercicio del poder se vuelve cada vez más despiadado, Silva se encuentra atrapado en una encrucijada imposible. La desobediencia podría costarle la vida, pero obedecer también. Mira que allarga, que esta sinopsis. Hangar Rojo, os la recomano.
0: Capitán Jorge Silva, encargado de logística de la escuela.
1: Traemos un encargo de la Academia de Guerra. Mire, si yo fuera usted, me daría cuenta que es mejor no hacer demasiadas preguntas.
14: El presidente Allende ha muerto. Y tenemos suficiente antecedente que esta institución se va a desangrar. Y todos los oficiales que cooperamos con el gobierno Allende lo vamos a pasar mal, capitán.
20: Vamos a hacer el centro de operaciones de la zona sur.
21: El coronel Jan fue enviado por mi general Lee para hacerse cargo de la inteligencia del recinto.
22: Lo denunció por planificar el asesinato de un presidente de la República. Tarde o temprano ya me la va a cobrar.
23: Lo vamos a llamar el Hangar Rojo.
24: ¡No le gustó andar matando carabineros!
25: Se volvieron completamente locos.
26: Necesito gente especializada que se quede trabajando aquí en el Hangar Rojo.
27: Prefiero estar muerto a cooperar con traidores.
28: Jorge Silva, la leyenda. ¿Qué se siente caer desde la nave?

0: 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Perquè, una temporada, 6 episodis. Mientras las drogas arrasan Gran Bretaña en los años 90, un equipo de funcionarios infiltrados trata de destruir a los cárteles responsables. O sigui que escoltem aquest tràiler de la sèrie Leyendas a Netflix.
1: Entidades que usamos en el trabajo encubierto. Su leyenda debe ser parte de ustedes. Que un error o una mala decisión es mortal.
2: Ella nombrará a la crisis de heroína como emergencia nacional. La señora Thatcher necesita una crisis que resolver y ya la encontró. Unos cuantos oficiales de aduana podrán contra estas bandas de narcotráfico.
3: Por supuesto.
4: Le encantan, ¿no es cierto? Con su uniforme, con ese poco de poder.
5: ¿Tiene algo punzocortante?
6: ¿Qué agente sigue a un hombre al mercado de Walthamstow?
7: Un aburrido.
8: Le hablan de Hacienda.
9: ¿Usted trató de importar ilegalmente una revista llamada Enfermeras Ninfómanas Sin Límite?
10: Oh, podría haber sido un vecino, porque hay un joven del otro lado que usa pantalones cortos todo el año.
9: ¿Quiere que hable con sus vecinos sobre esto?
10: No.
9: No.
11: Haremos un programa de entrenamiento secreto para nuevos reclutas, para hacer lo que nunca se ha hecho.
9: ¿Estás seguro?
11: Este va a ser el reto más grande de su vida. Soporta un nivel de peligro y de riesgo inimaginable.
12: ¿Dónde se entrena?
13: ¿No escuchaste que es secreto?
14: ¿Será como un ascenso?
12: ¿Nos darán horas extra?
11: No.
14: ¿Nos van a dar viáticos?
13: ¿Les damos qué?
14: Dinero para comer.
13: ¿Dinero para comer? ¿Acaso están en la primaria?
15: No somos policías, espías tampoco. Hacemos cosas que ellos no pueden.
16: ¿Y solo nosotros?
15: Solo nosotros.
17: Hacemos este trabajo con todos los peligros que eso implica. ¿Y si morimos haciéndolo? ¿Entonces nadie sabrá que lo hicimos?
15: Hay gente hecha para esto, hay gente que no.
18: ¡Policía!
17: No sé cómo estar aquí, cuando todavía hay trabajo, allá afuera.
15: La guerra se inició.
9: No tiene idea de lo que está pasando.
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1: Bueno, como siempre, hoy en nuestra sección efeméride vamos a estar hablando de grandes estrellas de la música que nacieron de esta semana, que a Boïs Deu, creo que hasta el 15, o el 15, el lunes...
0: El 16, el dilluns és 17.
1: Vale, hasta el dilluns 17. Vale, comenzamos. El señor The Weeknd nació un 16 de febrero. Exacto, sí lo tengo aquí. y nació con el nombre de Abel Testafey. Ha redefinido el sonido del pop actual, una mezcla de rhythm and blues oscuro y ochentero. Su hit Blinding Lights es oficialmente la canción más reproducida en la historia de Spotify. Y
0: ¿ah, tiene, sí? ¿En serio? Sí,
1: ¿en serio?
0: Oh.
1: Y tiene éxitos como Save Your Tears, The Hill, Starboy y Can't Feel My Face. Premios, acumula 4 premios Grammy, 20 premios Billboard Music Award, una nominación a los Oscars. Además protagonizó uno de los shows de medio tiempo del Super Bowl más visto de la historia.
0: Ya sabes quién es, ¿no? El más visto. Bad Bunny.
1: De verdad, desde...
0: Sí, sí, sí, están afandadas, pero sí, sí.
1: Vale.
0: Ahí van fer un rànquing dels més vistos i encara està el número 3, el de Michael Jackson, de l'any 90 i pico.
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1: Bueno, que...
0: Ahir a Bad Bunny va ser un espectacle brutal. A mi particularment no m'agrada la seva música, però com a espectacle visual va ser un espectacle brutal.
1: Sí, sí. Bueno, es un, yo creo que es un gran... en la música... hay un mérito importante y es saber ser un buen empresario. Y yo lo veo él, más que músico, como un buen empresario.
0: Mm-hmm.
1: Y bueno, eso tiene su mérito.
0: Sí, sí, correcto.
1: El señor Robbie Williams nació un 13 de febrero y tras abandonar su banda Take That, se convirtió en el rey del pop británico. Ostenta el récord Guinness por vender 1.6 millones de entradas en un solo día para su gira del 2006.
0: Caray.
1: Y éxitos como Angel, Feel, Rock DJ y Candy son conocidísimos por todos nosotros. Premios, el artista con más Brit Award en la historia, con 18 en total, y ha recibido el prestigioso Ivor Novello por su contribución a la música británica. 12 de febrero, el señor Joaquín Sabina, el Flaco de Úbeda, es la columna vertebral del pop rock y trova español, con más de 20 álbumes de estudio, ha vendido millones de copias gracias a su habilidad de mezclar la alta poesía con la narrativa de calle. Éxitos 19 días y 500 noches, Contigo y Nos Dieron las 10. Premios, recibió el premio de excelencia musical en los Latin Grammy y la medalla de oro al mérito de las bellas artes. Su disco 19 días y 500 noches es considerado uno de los mejores de la historia de la música en España. Roberta Flack, un 10 de febrero, una voz fundamental del sol, su impacto fue tal que se convirtió en la primera artista en ganar el premio Grammy a la grabación 2 años consecutivos, que fue el 73 y el 74. Éxitos, The First Time Ever I Saw Your Face y Killing Me Softly with His Son. Premios, además de sus múltiples Grammys, recibió el Grammy de por vida, el Lifetime, por su trayectoria que es inigualable. Y precisamente vamos a escuchar Killing Me Softly with His Son, una canción lanzada en el 73 que estuvo 5 semanas en el primer lugar, no de manera consecutiva, pero bajaba y subía, pero llegó al primer lugar para Billboard Hot 100 en su momento.
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0: Recordando a la gran Roberta Flack, que nació un 10 de febrero con su éxito Killing Me Softly with His Son, un tema del año 73, alcanzaría el primer lugar para Billboard, para marzo exactamente, y para aquel año fue catalogada la tercera mejor canción según la revista Billboard. Lamentablemente ella falleció exactamente hace un año, el 25 de febrero del 2025.
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1: Correcte.
0: No se parecía a otra.
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0: Anem ara a un superhit, no? O no?
1: Ara vendrà el superhit. Mm. 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Monter. Monter està... pendiente. Sí, como comentamos, el señor The Weeknd nació un 16 de febrero con su nombre artístico, ya que él se llama Abel Testafei. Y tiene una de las canciones, según pude investigar, no una, sino supuestamente la más reproducida en la historia de Spotify, y la vamos a escuchar ahora. Se llama Blinding Light.
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1: Vale, vale. Bueno, aprovecho para decir que es tan superhit que, bueno, fue un suceso comercial. Alcanzó el primer lugar en 40 países alrededor del mundo, incluyendo la nativa Canadá de este muchacho muy particular, ya que él siempre ha jugado también a tener una propuesta visual bien contradictoria. No sé si recuerdas una carátula que él sale como ensangrentado.
0: Sí.
1: Que llama mucho la atención. Y que lo que hace es que cuando tú escuchas la música, a veces no te cuadra un poco con la propuesta.
0: Amb la persona de él, ¿no?
1: Sí, con la propuesta visual. También lo recuerdo en un Super Bowl importante. Lo estábamos hablando fuera del aire, que era uno de los primeros, excepto que ahora que el primero oficialmente es el
0: Bad Bunny.
1: El de Bad Bunny, el de la semana hace unos días.
0: Sí, el del diumenge, el de fa dos dies.
1: Claro, es que con tanta discusión y polémica que ha generado este Super Bowl, pues me imagino que se dispara la
0: Correcte.
1: La audiencia.
0: Ara sembla que sí que vol entrar.
1: Molt bé.
0: Vinga, escoltem-lo.

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1: Incluyendo el que no se sabe dónde es.
0: Correcte, sí, sí.
1: ¿También está agotada?
0: Sí, correcte.
1: Vale, qué guay.
0: Sí, sí, és correcte.
1: Qué guay, qué guay. Tiene un toque de humor, eh? Esta,
0: sí, sí, a més banda. Aquesta cançó acompanyats dels Figa Flowers, sí. 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
1: Vale, vale. Bueno, tenemos ya 1, 2, 3, 4 programas hablando sobre el último álbum de Sidonie que salió el 14 de noviembre del 2025, Catalan Graffiti. Como he comentado ya en distintos programas, es su primer álbum completamente en catalán, una banda de Barcelona que a mí particularmente me encanta. Ya hemos escuchado Epoco de Armol Mes, Canciones que Matan, C, Ex Italia, y ahora vamos con Sismología.

0: Canciones muy directas. Van estrofa, precoro, coro y pro.
1: Y rock.
0: Y rock.
1: Y rock.
0: Y rock, claro. Y ya. O sea, muy bien, muy bien. Es un disco que vale la pena que lo busquen, ¿vale? Está súper bien producido, no era menos, ya que es una banda que tiene una trayectoria ya importante, va más de 20 años. Y que además estoy esperando que vengan a Barcelona, porque tienen una gira por Madrid, donde también está todo agotado. Van a estar por el País Vasco, van a estar por Galicia, así que ya me imagino que para finalizar la gira la harán en casa. Así
1: seguro que sí, seguro que sí que vendrán aquí, seguro.
0: Sí, sí, ya, no, y además están bien activos a nivel de redes sociales y dando entrevistas sobre la historia de este álbum que ellos mismos han denominado explora temas de memoria, adolescencia, identidad con un sonido pop luminoso y directo.
1: Doncs escolta'm, claríssim, rock del bo,
0: sí.
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0: Exactament.
1: Correcte. 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
1: Innocentón.
0: ¿Eh?
1: Innocentón. Como súper inocente.
0: Sí,
1: pero está
0: sí,
1: guay, está guay.
0: Está también. Muy bien.
1: Sí, sí. Bueno, como comentamos, el señor Joaquín Sabina nació un 12 de febrero, odiado por muchos, llamados por otros. No voy a cantar.
0: Yo claramente estoy como un sector que tú no eres. Yo estoy como un sector, tú estás a la otra.
1: Este señor, bueno, tiene fama de poeta y de hacer música, mezclando distintos géneros. Hay algo de flamenco, hay pop, ha hecho reggae, ha hecho rock. Bueno, la realidad es que su canción o el disco más importante de su carrera, creo yo que es 19 días y 500 noches, un trabajo que se vendió muchísimo y que además tiene una de sus canciones más emblemáticas, que es la que le da el nombre. Vamos a escucharlo.

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0: olvidarla. 19 días y 500 noches. 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

0: El señor Joaquín Sabina, con su éxito 19 días y 500 noches, también tiene otras canciones reconocidas como son Contigo y Nos Dieron las 10. Hace poco tiempo, creo que 2 o 3 meses, anunció su retirada del mundo del espectáculo con una gira.
1: Ya era hora.
0: con una gira bastante extensa y que de verdad era ya hora, ¿no? Porque el hombre ya casi ni cantaba y además de tener problemas de salud considerables, ¿no? Claro.
1: Vinga, va, avui tancarem amb què, Aran? Amb què tancarem?
0: Bueno, como comentamos al principio, el señor Robbie Williams nació un 13 de febrero. Vamos a escuchar una canción que está dentro de su álbum...
1: Ah, no tens, ¿eh? Ahora no tens.
0: Espera, es el cuarto sencillo de Robin Williams del álbum Life Through a Lens. Ah. Aquí está. Y es considerada la canción que hizo un antes y un después en su carrera. Así que vamos a disfrutar.
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1: Bueno, señor Robbie Williams, que está de cumpleaños próximamente, estará de cumpleaños con su éxito Angels del año 2005. En los premios Brit Award fue votada por el público como una de las mejores canciones en los últimos 25 años, a pesar de que solamente llegó al puesto número 4, o sea, en las listas británicas. Bueno, como él va a estar de cumpleaños, hemos querido nosotros darles un regalo, porque es algo que habitualmente no hacemos en Disco Eterno, que es colocar dos canciones de un mismo artista de manera seguida. Oh. No,
2: yo... ¡Sacrilegio! ¡Sacrilegio!
1: Entonces, vamos, mi novedad, cuando comencé el programa dije que tenía una novedad. Pues la novedad es el último álbum de Robbie Williams que nació. Bueno, sí, sí, que vio a la luz,
0: ¿sí?,
1: el pasado 16 de enero.
0: ¿Y? ¿Escucharem qué?
1: Y vamos a escuchar una canción que se llama Rocket, que además cuenta en la guitarra con el Tommy Lomi, que es la primera guitarra de Black Sabbath.

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0: molt bé.
1: A tope, ¿eh? Esto está dentro de su álbum Britpop, que salió, como comenté, el 16 de enero, pero esta canción ya había, se había publicado como singles en mayo del 2025, o sea que ya tenía su tiempo rodando. Alcanzó el puesto número 34 en el UK Single Charts en el Reino Unido. Y bueno, Robin Williams está de vuelta, esperemos que vuelva a Barcelona y que siga dando de qué hablar, porque es un artista muy particular. Bueno, nos toca despedir el programa, estuvimos haciéndolo con mucho cariño y sobre todo de manera de despedida de esta cabina que tiene tanta historia. En la consola y en la locución, el señor Monte y un servidor, Alan Márquez. Nos vamos a despedir con una banda de nombre Ecstasy. Estos ingleses tienen un álbum que se publicó también en febrero, pero del año de 1999. Uh-huh. Un disco grabado completamente en Abbey Road. Ellos son Andy Patricks, voz y guitarra, Cullen Mulding en el bajo y Dave Gregory en los arreglos y en los teclados. El tema se llama The Green Man. Esto fue grabado en Abbey Road Studio con la Orquesta Sinfónica de Londres.
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1: Adeu!
0: Adeu, adeu, adeu, adeu, adeu. Ara sí, bonus track, eh? Adeu!
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Hemos terminado. Por hoy, el disco dejará de girar. Búscanos. 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